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0: Hola, ¿cómo estás?
1: Bien.
0: ¿Cuál es su nombre?
1: Bueno, mi nombre es Juan Tomás Cruz Samión.
0: ¿Y qué tiempo usted tiene aquí en el asilo?
1: Sí. Tenemos como 4 años y días de batallar.
0: Pero se siente bien.
1: Sí, yo me siento bien, mi hijo. Sí, pero más me gustaría estar allá a mis hijos.
0: Dígame una cosa, ¿a usted le gusta el merengue?
1: A mí me gusta, es que dice, y es loca que está.

0: 5:04. Primera.
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5: Amigos, saludo cordial para todos ustedes, amables oyentes. La frase del día: tener vida es tener salud, y tener salud es tener vida. Entonces vamos a buscar la manera de tener buena salud para tener muy buena vida. De nuestra salud depende nuestra existencia prácticamente. Entonces, ¿qué tenemos nosotros para hacer? Activar nuestro cuerpo, activar nuestras células, que nuestro cuerpo, que nuestra sangre, que nuestro sistema digestivo, que los huesitos, que articulaciones, que el sistema endocrino, que todo funcione como un relojito perfectamente bien y que nosotros tengamos muy, pero muy buena salud. Tratemos de encontrar la salud. La mejor manera es que usted se encuentre bien, que tenga un cuerpo sano. Eso es lo único que nos garantiza a nosotros la existencia y el paso por este mundo, tener una buena salud, un cuerpo sano. Dentro de este cuerpo hay unos órganos supremamente importantes como son los riñones. ¿Qué hace el riñón o los riñones? Los riñones filtran la sangre, limpian la sangre, eliminan el exceso de líquidos que nosotros podamos tener en nuestro cuerpo. Nuestro cuerpo tiene que estar nivelado, no puede estar lleno de líquidos y tampoco completamente seco. Y ahora, nuestro cuerpo constantemente está produciendo combustión. La combustión es cuando algo se mezcla y produce desechos. ¿Ya? No solamente los desechos se eliminan a través del popis, ahí se

0: el riñón está funcionando mal, amable oyente, y hay que cuidarlo y hay que protegerlo. Así es de que este programa, para dejarles una inquietud, por ejemplo, las personas que sudan mucho, mi querido doctor, las personas que tienen mal olor en sus axilas o en los pies, mal olor de sudor, esos son las toxinas que el riñón no logra eliminar de la sangre porque está fallando, está molestando, y el cuerpo trata de eliminar todos estos venenos y toxinas a través del sudor. Entonces son personas que tienen mal olor, mala sudoración, o sudan en exceso. Mucha gente dice, uy, es que yo sudo mucho, sudo el pecho, la espalda, los sobacos, las axilas, las ingles, los pies. Exceso de sudoración es que el riñón no está eliminando bien, el cuerpo busca la manera de desahogarte esos venenos y toxinas que el riñón no elimina, y lo hace a través del sudor. Entonces mire la cantidad de síntomas que uno ni sabía, y no tenía ni idea que el riñón podría estar funcionando mal. Y si usted tiene todas estas inquietudes, todas estas sintomatologías, cuide su riñón.
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el acto de ir al baño a hacer popis. Si no vamos al baño a hacer popis, nos vamos a enfermar y hasta nos morimos. La orina, por ejemplo. La orina es el acto de eliminar los desechos, muchos desechos, toxinas, venenos de nuestro cuerpo a través de la limpieza de la sangre que hace el riñón, el filtrado de la sangre que hace el riñón, recoger los excesos de agua, de líquido, recoger las toxinas, los venenos, hasta los uratos, que hacen parte del ácido úrico, y eliminarlos. Si nuestro riñón falla y no elimina todos los venenos, pues, si no elimina líquidos, vamos a tener retención de líquidos, se nos llenan los pulmones de agua, vamos a sentirnos ahogados, se nos llena el corazón de agua y nos puede dar un infarto. Si el riñón elimina líquidos, pero no elimina venenos y toxinas, entonces nuestro cuerpo va a ir intoxicado. Nos sentimos con cansancio, con pesadez, dolores de cabeza, no rendimos, no trabajamos, de todos los males habidos y por haber. Entonces nuestro cuerpo produce algo que se llama combustión proteínica. Y de esa combustión resulta el ácido úrico. Combustión es cuando se produce la reacción de la mezcla de sustancias y se produce algo y queda una combustión, como por ejemplo en el vehículo, en el carro. El motor de combustión se llama, así se llama. Entonces se combina el aceite con la gasolina y la chispita de la bujía y hace explosión para que el motor, el cigüeñal, los pistones se muevan y hacer que el carro funcione y ande y camine y usted se desplaza en su vehículo. Pero de ahí resulta una combustión. Por eso existe el tubo de escape y el carro bota el humito y bota los gases por allá, por el tubito. Si usted le llega a tapar el tubo de escape al vehículo, llega un momento que esa acumulación de gases en el motor hace que se apague. Se apagó el motor. ¿Ya? Fíjense que hasta eso pasa. El carro colapsa y eso que es una cuestión mecánica. Entonces, cuando consumimos proteínas, alimentos que tienen proteínas, se hace una combustión en el metabolismo de las proteínas y quedan unos residuos que si el riñón no los elimina, si el metabolismo los produce en mucha cantidad, quedan en el cuerpo convirtiéndose en ácido úrico. Y el ácido úrico produce muchos problemas. Produce la gota reumática, los dolores articulares, produce queratitis en los ojos. Produce muchas cositas maluquitas en el cuerpo. Puede ocasionar reumatismo, se puede ocasionar artritis. Puede ocasionar muchas cosas en el cuerpo el exceso de ácido úrico. Entonces, existen productos para tratar de bajar el ácido úrico y lo controla. O sea, disminuye la cantidad de ácido úrico en su sangre, pero no arregla su metabolismo. O sea, se sigue produciendo ácido úrico. Usted deja de tomar y vuelve y se sube el ácido úrico. Ahí está la respuesta de las personas que nos escribieron y que nos comentaron en mensajes de voz a través de nuestro WhatsApp. ¿Ya? Ahí está la respuesta. ¿Por qué tomo los medicamentos, me baja el ácido úrico, dejo de tomarlos y vuelvo y se sube? Porque ya hay un daño en su cuerpo, señor. Ya hay un daño en su cuerpo, mi querida dama. Entonces usted toma los productos, le bajan el ácido úrico, pero no le solucionan a usted la causa, la raíz, y cuando deje de tomar el medicamento, vuelve otra vez al enfermo. Es como la comida. Usted tiene hambre, come, se le quita el hambre, pero dentro de un rato vuelve y tiene más hambre y tiene que volver a comer. ¿Sí? El sueño. Usted duerme una noche, muy bien, se levanta al otro día, uy, qué rico, dormí, se baña, se viste y sale a trabajar, pero por la noche tiene sueño otra vez y tiene que volver a dormir. Usted va al baño, ay, fui al baño, hice popó, descansé, ay, sí, qué rico me siento porque descansé, pero como usted sigue comiendo, después de un tiempo vuelve a tener ganas de ir al baño o ganas de orinar. Tiene que estar orinando, tiene que estar yendo al baño, tiene que estar durmiendo, tiene que estar comiendo. Pero entonces en la enfermedad no debe ser así. Entonces, si usted no toma medicamento, se le sube el ácido úrico y vuelven los dolores articulares, vuelven los daños al cuerpo, el cansancio, la pesadez. Tiene que tomar medicamentos, el medicamento le baja el índice de ácido úrico, pero no le está solucionando. He ahí las grandes diferencias, damas y caballeros. Entonces, usted consume carnes, en especial las rojas, consume granos secos, que son los que normalmente tienen proteínas y hacen combustión, como los granos secos, como los frijoles. Los granos secos son los que hay que dejar en agua una noche para que al otro día prepararlos, los frijolitos, las lentejas,

0: los garbanzos, incluso hay productos de la naturaleza que hacen subir el ácido úrico, como el tomate, por ejemplo. El tomate, vea. Entonces, la idea, amables oyentes, no es tanto dejar de comer ciertas cosas, porque son cosas que las necesita. Por ejemplo, el tomate le aumenta el ácido úrico, pero el tomate es muy bueno para problemas de próstata, por ejemplo. Vea los beneficios. Entonces, ahí no hay algo que hacer. La carne se necesita por las proteínas, por el hierro, por lo que necesitamos nosotros de alimento. Los frijolitos que tienen hierro para la sangre, lo mismo que las lentejas. Entonces, ¿qué hacemos? ¿Dejamos de alimentarnos, nos morimos de hambre o qué hacemos para manejar el ácido úrico? He ahí las preguntas y las inquietudes, amables oyentes. Habilizar su metabolismo, ¿sí? Para que su cuerpo no siga propiciando el aumento del ácido úrico. El ácido úrico se aumenta porque hay un daño metabólico. Y fuera de eso, el riñón no está trabajando bien. No, pero que yo no tengo enfermedad. No tiene enfermedades del riñón, correcto. No tiene ardor al orinar, no tiene infecciones urinarias. Pero el riñón no le está trabajando bien. Cuando usted se hace un examen, un parcial de orina, y le salen crucecitas en un renglón que dice uratos amorfos. Mire usted su examen, si ya se lo ha hecho reciente. Y le salen crucecitas que dice uratos amorfos, una crucecita o dos o tres o más. Es porque hay presencia de uratos en la orina, o sea, su riñón está alterado y los uratos quedan en la sangre y al quedar en la sangre se convierten en ácido úrico. Por alguna parte tenemos que evacuar las toxinas y los uratos, el ácido úrico se evacúa a través del riñón. Entonces son dos cosas, una que el metabolismo no funciona y le aumenta usted el ácido úrico.
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0: 6:02.
1: Primera.
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5: 6:20.